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1: Aquí estamos con Bésame te enamora, son las 6:08 de la mañana. Te acompañamos con tus canciones favoritas. Buenos días para todos aquellos que están en sintonía de Bésame. En esta mañana ya de jueves, es el prefin de semana, sí, jueves de TVT, jueves de volver al pasado, jueves de agradecer a Dios también por este nuevo día. Un poco frío en las mañanas, pero también al mediodía se siente el calor, ¿ah? Bueno, esperemos que el día de hoy esté fresquito, pero gracias a Dios por este amanecer estupendo. Gracias a Dios porque tenemos una familia, gracias a Dios porque tenemos salud, por todas las cosas bonitas también que un día pedimos y que hoy son realidad. Por todo eso, gracias. Y gracias por esta nueva mañana y de ser también nuestra compañía, mi Dieguito Chavaco. ¿Qué tal? Buenos días.
2: Yami, buenos días, que sea un feliz jueves para usted. Cada mañana yo me despierto y miro hacia el volcán, ¿sabe? Y el volcán, sí, como siempre, está hoy a su esplendor.
1: Está
2: nuevamente
1: mirándote, ¿eh?
2: Sí, definitivamente no sé si me ha vuelto hábito de que yo salga de la casa y sí o sí mire para el volcán.
1: Nos pasa lo mismo.
2: Ah, bueno, ahí estamos. Hoy, 17 de septiembre, se celebra el Día de la Seguridad del Paciente. Tiene que ver mucho con la parte de que si usted va a una cita médica, usted requiere toda la atención posible y obviamente toda la lo del profesional, que se diga y que se interprete todo lo que tenga que ver con la salud. Pues bueno, la Organización Mundial de la Salud lleva a cabo campañas anuales para celebrar el Día Mundial de la Seguridad del Paciente. La finalidad de divulgar información sobre diversos temas relacionados sobre la seguridad de los pacientes acerca de este tópico esencial para la salud de las personas. Así que bueno, hoy la atención es muy importante. A veces los profesionales se nos pudiese olvidar que lo más importante son los pacientes cuando estamos en el tema de la salud. Así que bueno, hoy es para recordar ese tema importante.
1: Vea pues, interesante. Todos los días hay algo que resaltar y hay algo que celebrar, ¿no?
2: Sí, definitivamente.
1: Sí, y un saludito muy especial también para todos los profesionales de la salud que nos acompañan porque les toca turno, ¿sabes qué? De la noche, yo digo ese turno. Sí. Uy, mis respetos y mi admiración para todas las personas que trabajan en la noche, porque no es lo mismo, no sé, descansar durante el día y en la noche trabajar.
2: Sí, debe ser bastante difícil.
1: Bastante duro, pero bueno, ahí está. Entonces, saludito para cada uno de ustedes. A las 6:10 de la mañana, ya venimos a contarles qué es tendencia a través de redes sociales. ¿Cómo van las noticias de tránsito y movilidad que ustedes también nos hacen llegar a través del WhatsApp 312-891-0740? Y todas las noticias en la ciudad y el departamento, qué es lo que pasa también en temas noticiosos. 6:11 de la mañana.

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1: Ahora son las 6 de la mañana, 16 minutos. Avanzamos en este jueves y vamos a hablar de lo que es tendencia también a través de redes sociales en esta mañana.
2: Hablemos de la gente famosa, Yamilet. Imagínense. Sí.

0: se casaron y ya empieza como la gente a especular y obviamente la prensa argentina y en este caso colombiana también a decir qué pasó, qué sucedió. Imagínense, hay un hijo de por medio, ¿qué pasaría ahí, por ejemplo? ¿Cómo sería una cuota alimentaria de Valentina Ferrer hacia J Balvin? ¿Usted se imagina los millones de los millones? O sea, se habla acerca de este tema en el día de hoy, pues bueno, un análisis jurídico hipotético bajo la legislación colombiana en el caso de Valentina Ferrer y J Balvin se usa como ejemplo para explicar que los derechos de separaciones sin matrimonio pues no hay mucha consecuencia, es lo que dicen, pero cuando uno ya convivió con alguien, pues definitivamente hay una implicación ahí y en este caso pues hay que mirar qué sucede, ¿no? J Balvin no ha salido a decir nada a través de las redes sociales, pero definitivamente se da nuevamente una de estas escenas que es de las parejas cotidianas de que están casados o se juntan y que tiempo después ya, o sea, ese tipo de relaciones ya no duran en la actualidad.
1: Esta canción de Río la están compartiendo muchísimo también a raíz de esta canción, porque es que fue una familia que, digamos, a través de redes era como esos amores bonitos, ¿sabes? Sí, o sea, sí, bueno, sí. Una cosa es uno lo que ve en redes, otra cosa es lo que se vive, digamos, en la relación en sí. Pero, o sea, ya también hasta Río tiene su fanaticada a través de redes sociales, se vuelve viral. Valentina, yo la veo que es una mujer también, o sea, muy profesional, muy linda, pero a la hora también de hacer contenido a través de redes sociales es muy graciosa, o sea, tiene su chispa, lo hace muy bien. Entonces es como una familia muy, muy linda y uno ya se mete como en ese papel también del tío Ryan, que lo dice siempre Río. Es esa familia que cuando se rompe, o sea, no solamente es en el núcleo, sino también toda la fanaticada, o sea, como que se queda uno con ese sinsabor, bueno, ¿por qué? O sea, ¿qué va a pasar ahora?
0: Sí, es que ese es el sinsabor de los fans, o sea, lo que está diciendo tal cual, usted los ve tres juntos, ayudaron a J Balvin como en ese tema de la salud mental también. ¿Cierto? J Balvin empezó como a sentir un poco más ese amor de papá, que al inicio también fue polémica porque él decía que no sentía como ese amor. Entonces, bueno, siguen muchas cosas, ¿saben? Han pasado por muchas cosas y que llegue pues como ese final de esa relación, pues ellos aparentemente dicen que la prioridad de ambos va a seguir siendo su hijo, obviamente, y criar junto a su hijo, con todo lo que se define pues como ser padres, pero que ya como pareja ya no van más tras una década de relación, pues bueno, eso ha llegado al final. Ayer, 16 de septiembre, se confirmó a través de las redes sociales y que ya es oficial.
1: Ay, no, me da mucha tristeza porque realmente sí, o sea, esa parejita me gustaba mucho, mucho, mucho. Porque uno vuelve como a creer en el amor, ¿sabes? Sí, o sea, esta canción la hicieron cuando cantó J Balvin en un escenario que ella fue, que salió Río también, que le pusieron ahí el disfraz del hombre araña. Fue una escena muy, muy, muy linda. Voy a dejarles esta canción completa, pues que un pedacito, porque este inicio, o sea, es como esa muestra de amor, ¿sabes? Somos la emisora del amor, pero es que aquí también en este caso se rompen esas relaciones y como que se nos rompe algo dentro de nosotros.
0: Sí, es difícil pensar que ese tipo de relaciones también se llegan a su fin.
1: Y afecta a la fanática.
0: Y además porque tiene que ver mucho con lo que es cotidiano. También en parejas que no son tan famosas también. Y que suele suceder de que hay infidelidad o bueno, por alguna razón se separan.
1: Bueno, falta este también la envidia, ¿sabes? Sí, o sea, muchas veces como que lo ven a uno contento con una pareja y ya comienzan los rumores, ya comienzan a meterle como cosas en la cabeza, como a querer dañar la relación. Uy, Dios mío, bueno, admiro de verdad a esas personas que ya llevan como más de 40 años juntos y que han sabido cómo solucionar sus inconvenientes, sus problemas, pero que siguen una relación firme. Porque es que las de ahora son demasiado frágiles y estamos en una temporada, en una época donde el amor es muy difícil de encontrar, un amor verdadero, porque digamos cuando uno dice, ay, encontré mi media naranja, después tan pasa algo y no, por ahí no era. Bueno, vamos a arrancar. Y qué difícil es volver a arrancar con una relación, ¿sabe? No, cuando uno ya ha dado un paso.
0: Sí, cuando hay un hijo de por medio, además, y en este caso es como sobrellevar ese tipo de cosas, porque A veces se colocan en esa pelea como laboral, también jurídica.
1: Ay, qué horrible.
0: Eso es hartísimo.
1: Y ellos quedan en el medio.
0: Y ellos están en el medio, y a veces como padres no nos colocamos a pensar en ellos, y además es una pareja famosa, además solo imagínense nomás las redes sociales.
1: Bueno.
0: Valentina Ferrer es la modelo que sale en Sigo Extrañándote, en ese video de J Balvin, que es como una acción.

0: accidente de tránsito que J Balvin como que fallece, si no estoy mal, no recuerdo bien la historia de Sigo Extrañándote. Ahí se conocieron, de hecho, grabando ese video de esa canción de J Balvin, y ahí fue que empezó la historia de amor.
1: Vea, pues. Pues ahí está. Entonces, sí, les voy a dejar con esa canción. Sí, señores. Canciones. Hablando también en esta mañana de lo que es farándula, de los artistas favoritos, que es tendencia a través de redes sociales.

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2: 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Pero el viernes arrancamos con este concierto. Joan Morales, que nos trae su canción. Esta es la canción propia de él. Sí, yo me llamo Joan Sebastián. Yo sé que les encanta Joan Sebastián, pues vamos a tener ahí cantando todas sus canciones, obviamente, pero también esta canción. Y Diane y yo, obviamente, que no puede faltar. Los dejo con esta canción para que se la aprendan, para que nos la cantemos todos juntos en el Festival de Marcas que Enamoran con Bésame.

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1: Aquí estamos con Bésame, te enamora, 6:36, que no se le haga tarde para llegar al trabajo, y lo seguimos acompañando con algo que me encanta, y es dar noticias positivas, porque esta noticia positiva es con buena energía y es presentada también por la Compañía Energética de Occidente. Hablemos de cosas positivas en esta mañana.
2: Sí, definitivamente este fin de semana Yamilet llega a nuestra ciudad, Cauca Sabe a Café, ahí en el Comité de Cafeteros del Cauca, esa organización que ya está dando los últimos detalles para recibir a toda la gente en la ciudad de Popayán, todos los municipios, muchos expositores además para disfrutar de un fin de semana de Cauca Sabe a Café. 18, 19 y 20 de septiembre, el café es el plan y Popayán es el destino en este fin de semana.
1: Y aprovecho también porque hay una noticia positiva que hay que dar para el departamento del Cauca, y es que en el Cauca el campo también construye oportunidades y aporta a la paz. Así que un saludo muy especial también para todas esas personitas que nos están escuchando en todo el departamento del Cauca. El campo también construye oportunidades y aporta la paz. Pues a través del Fondo Alimentario La Paz, CEO, por medio de su fundación Promigas y el Programa también Mundial de Alimentos de las Naciones Unidas, benefician a 180 personas de Cajibío y Silvia, fortaleciendo sus capacidades productivas, su autonomía alimentaria y el acceso a nuevos mercados, que es lo más importante. La iniciativa acompaña a organizaciones de productores, jóvenes y mujeres rurales, para fortalecer también proyectos productivos y generar nuevas oportunidades en sus territorios. Y es que, a propósito, del 18 al 20 de septiembre, ustedes van a poder conocer parte de este trabajo en Cauca Sabe a Café. Esta invitación que estamos haciendo también del 18 al 20, o sea, este fin de semana, como lo dice Dieguito, arranca mañana, para que usted se dé la pasadita entonces en Cauca Sabe a Café y pueda conocer, obviamente, todo esto que les tiene de esos proyectos productivos que se han generado a través de jóvenes y mujeres rurales y organizaciones de productores también, ¿sabe? Nos escuchan mucho también en la zona rural.
2: Sí, muchísimo.
1: La gente que le gusta también disfrutar de las buenas canciones románticas, pues ahí está esta invitación para que no se lo pierdan este fin de semana, para que se den cita ya.
2: Sí, ese es el parche, definitivamente todo se combina muy bien. Café, aprendizaje, gastronomía, amigos, nuevas experiencias y mucho talento cafetero. Y obviamente teniendo como ese relevo generacional de que se hace con CEO en este caso, donde los jóvenes pues también saben de café y que continúan.
1: Yo admiro muchísimo porque tengo un amigo que él es jovencito, o sea, le pongo sus 24 años. Ya tiene su marca de café. Tiene su marca de café. Hay amigos también, hay paisanos que tienen sus cultivos de café, ya lo exportan. O sea, es increíble de verdad ver todo este, todas las cosas positivas que pasan en nuestro departamento en cuanto a la producción del café. Todas sus cosas, o sea, admiro también, he querido aprender, es como hacen los baristas, es que se llama, ¿no?
2: Claro, el tema del café técnica, también. Utilizan una técnica muy chévere donde uno ya prueba ese tipo de café y ya ir a probar el normalito.
1: No, ya comienza a ver los sabores, el punto específico, todo. 6:40. Vamos a aprender de todo esto, entonces ya lo saben, este fin de semana, del 18 al 20 en Cauca Sabe a Café, y por supuesto, ahí vamos a conocer parte del trabajo con CEO, una empresa Promigas, 6:40.
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0: Reiki, esta canción se llama Eres Tú. Ya son las 6:44 minutos, 6:44. Vamos con noticias de tránsito y movilidad. ¿Cómo está la movilidad en esta mañana?
1: Así es, bueno, se reporta a esta hora normalidad en la vía Panamericana. En el día de ayer sí hubo bastante congestión en cuanto a la vía Panamericana hacia el sur. A través de las redes sociales, enfrentamientos en Remolinos, en Nariño, cerca de nuestro departamento del Cauca también. Grupos ilegales se enfrentan a tropas del ejército en plena vía Panamericana, ¿sabe? O sea, el patrullaje es constante por las autoridades, pero también los grupos armados ilegales también hacen lo suyo y se dan este tipo de enfrentamientos. Sucedió en Remolinos, en Nariño, y tiene que ver también con el pico y placa en la ciudad. Nos venimos para nuestra ciudad, accidentes de tránsito, imprudencias, exceso de velocidad, es lo que se dice.
0: Sí, ayer hubo varios accidentes en la mañana. Sí,
1: de una serie de accidentes de tránsito en la ciudad, y tiene que ver mucho con la imprudencia especialmente y la velocidad, que en este caso les decimos, salga tempranito. Es que eso, andar corriendo es bastante difícil, donde uno se estresa porque aparentemente el tránsito va lento y
0: quiere que todos los semáforos estén en verde, tarde, entonces sí. Como que coloquémosle lógica, hay que salir temprano, porque lo que estábamos hablando precisamente ayer en la mañana, y es que aquí pasa un accidente de tránsito y todo Popayán colapsa.
1: Se colapsa,
0: eso fue lo que pasó el día de ayer. Además que las cosas pasan es como cuando está la hora pico, porque como lo dice Dieguito, el afán de llegar. Entonces, como todo mundo tiene afán de llegar, las motos se comienzan a subir por los andenes, comienzan a adelantar, comienzan a meterse, comienzan a no respetar los semáforos en las vías, y esto se da para accidentes, que es el tema de imprudencia.
1: Así es, definitivamente todo eso se ha dado en nuestra ciudad. Tiene que ver mucho con la intolerancia también. Un video que se ha vuelto viral de un trabajador de la empresa de aseo Urbacer, por ejemplo, se da a los golpes con un ciudadano en el barrio Tomás Cipriano de Popayán.
0: Pero es que él sí lo va a buscar, el trabajador no tiene como que nada que ver, a él le van a buscar pelea, pues lo único que hace es defenderse.
1: Sí, aparentemente en el video se ve de esa manera, ¿no? Sí. Hay que esperar a ver qué dice Urbacer, qué dice las autoridades en este caso también. Pues según versiones preliminares, la situación habría comenzado con una discusión verbal que posteriormente escaló pues hasta esa pelea, que se ha vuelto viral a través de las redes sociales. Obviamente en este caso se desconocen las causas que originaron ese altercado, pero la tolerancia, definitivamente, cómo llegar a este tipo de cosas y que después actos que uno lamenta, ¿sabes?
0: Sí.
1: Entonces, bueno, definitivamente se ha dado también el tema de la noticia en cuanto a la estatua, una estatua que está ubicada en el barrio Bolívar. Tiene que ver, intento de hurto, es lo que dice este titular.
0: Sí, ¿se quisieron llevar la estatua?
1: O sea, se iban a llevar la estatua, imagínese, de Carlos Albán, ahí exactamente en el Parque Carlos Albán. La seguridad, pues, en nuestra capital, especialmente hablamos de la memoria histórica, pues en el barrio Bolívar, delincuentes, dice la nota, intentaron sustraer la estatua de Carlos Albán, dejando cortes en cegueta ahí en la estructura, poniendo en peligro la caída del monumento. Ahí en este caso, pues los bomberos tuvieron que intervenir la emergencia para desmontarla y evitar un accidente mayor. Lo que muchos quizás no saben, quien representa esa figura es Carlos Albán, nacido en Popayán en 1844 y fue una de las mentes más brillantes del siglo XIX colombiano, médico, militar, matemático, político, físico y poeta, que se ganó el apodo del humanista del Renacimiento, imagínense, por su capacidad de destacar en campos tan distintos entre sí. Y perder su estatua sería perder un pedazo de toda esa historia. ¿A qué se le debe el nombre ahí exactamente en el barrio Bolívar? Se le debe el nombre a él, Carlos Albán.
0: Pues algo de historia también conocimos en esta mañana, gracias a esta noticia.
1: Imagínese, o sea, uno pasa siempre por por esos lugares
0: y no le pone atención.
1: Pero los delincuentes sí estaban colocándole mucha atención.
0: Ay, en Señor este caso, Jesús.
1: Definitivamente.
0: Bueno, no, parece duro, porque si no se lo lleva el viento, se lo llevan los delincuentes a usted.
1: Sí. O sea, literal. Usted Señor duerme y Jesús. Los delincuentes están muy, muy despiertos.
0: Maquinando qué es lo que van a hacer en su próximo año.
1: Así es, una noticia que también conmociona a nuestro departamento muy cercano del Chocó. Tiene que ver con un hallazgo de la avioneta, ¿sabes?
0: ¿Qué fue lo que pasó con una avioneta?
1: Esta avioneta cae de Cessna T206 matrícula HK4985, se encontraba desaparecida mientras cubría la ruta Condotá-Guaymaral, Según información de las autoridades, los 5 ocupantes de la aeronave fueron encontrados sin vida. Entre las víctimas figuran 4 profesionales de la salud que habían participado en la brigada médica en Condotá, así como el piloto de la aeronave. Con este hallazgo, pues se culmina esa labor de búsqueda que se había extraviado la avioneta. Se venía adelantando como esa búsqueda y, pues, lastimosamente en el día de ayer fueron encontrados estos cuerpos.
0: En el Chocó.
1: Exactamente, en el Chocó.
0: Ay, qué pesar.
1: Sí.
0: Bueno. Ahí están noticias también en esta mañana importantes para dar a conocer con Bésame. Son las 6:49.

0: Carlos Rivera, esta canción, Solo Tú se llama. 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

0: Bueno, la propuesta ya estaba en la mesa, era sentarse como a socializar qué iba a suceder, y especialmente Jorge Villamizar y su compañero de Bacilos, pues con más experiencia, sabiendo un poco más acerca de cómo era enamorarse en los 90, pues sale con la producción de Gangsta, un productor colombiano muy especializado también, y que obviamente Benny que se suma para ser parte de esas nuevas generaciones, pero que se combina muy bien cómo descifrar cómo era el amor de los 90. Así es la nueva canción de Bacilos y Benny con Amor de los 90 en la mañana con Bésame. 7:04, bienvenidos, estamos en esta nueva hora con Bésame. Invitaciones muy especiales que ya les seguiré contando en el transcurso de esta hora, pero por ahora, bienvenidos, ¿cómo están? Quiero saludar a Isabel, quiero saludar a Marta. Veo también por aquí a Margarita, veo a mi querido oyente también, que dice mi querido oyente por aquí. Hola, hello.
1: Dios, Bésame, de nuevo del mismo trancón de Café La Palma, saliendo de Santa Rosa hacia Café La Palma. Okay. Inmenso, muy, muy largo, muy largo, muy largo. Para las personas que vienen hacia acá, que madruguen un poco más, porque aunque estamos madrugando nosotros, de todas maneras el trancón es bastante, o sea,
0: no,
1: largo.
0: No sirve de nada madrugar.
1: Llevamos 12 minutos aquí y nada que salimos. Está bien complicado. No sé qué, si tiene el tránsito o no sé qué entidad tenga que poner mano en este asunto, pero está bien complicado todos los días esto.
0: ¿Pero por qué será? Especialmente, ¿por qué será? O sea, ¿hay un punto de que genera toda esa detención de la movilidad? ¿Qué es exactamente que detiene la movilidad ahí? Bueno, ustedes reportan a través de WhatsApp 312-891-0740.

0: pero en síntesis, el trancón se forma por los carros del colegio y por toda la cantidad de gente. Es que es muy angosta la carretera porque se puede vivir mucha gente para las parcelas de Provitec y todo el sector de Santa Rosa.
1: Ok.
0: Entonces, son muchos carros. Hay mucho conjunto cerrado para ese sector nuevo, muchas unidades, muchos apartamentos.
1: No, me imagino.
0: Hay mucho carro y la vía se quedó cortica y angosta.
1: No, definitivamente. Iván, que como siempre está recorriendo las calles de nuestra ciudad también, un saludito muy especial para él. Él menciona que es por el colegio, o sea, los padres de familia que hacen parte del colegio, antes de llegar a Café La Palma, los padres se estacionan mal y reducen los dos carriles a uno solo. Eso es lo que me dice Iván también en la mañana de hoy. Así que bueno, muchas gracias por estar reportando. Qué difícil, ¿saben? O sea, tocaría madrugar más y eso, pues. Bueno, ahí estamos. Ustedes hacen los reportes. ¿Cómo están? Claudia, ¿cómo está? Buenos días. Hola.
2: Hola, hola, mi Dieguito. Feliz y bendecido jueves. Un abracito para ti y para mi Yami. Me encantaría escuchar Animal Nocturno de Ricardo Arjona y, como siempre, La que te enamora. ¡Bésame!
1: Bueno, aquí estamos complaciéndolos además. Pero antes está Elizabeth Moreno con...
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1: Marco Antonio Solís, a donde vayas. Martica desde La Vega también escuchándonos ahí a la distancia. Un saludito especial para ella. 7:10 en la mañana con Bésame. No te

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1: Bueno, Judy Ramírez está de cumpleaños en el día de hoy, de parte de sus amigos ya en la oficina. Ah, ok, bueno, en el laboratorio. Saludito especial para ella, un saludito de mañana. 17 de septiembre, muy tempranero, además, está desde muy tempranito, me dice por acá Carmen, escuchando Bésame, así que bueno, para Judith, un saludito muy especial de cumpleaños y que esa celebración, pues está tempranito, pero bueno, que sea con Aguardiente Caucano. 7:19 en Bésame.

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1: 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Así que bueno, la empresa ha publicado sus primeros 6 informes bajo este sistema, documentando incidentes que van desde los modelos que generan datos erróneos hasta agentes que dan instrucciones a sí mismos en silencio para ocultar errores a los usuarios. Así que bueno, este cambio de planes pues ha generado hasta ahora de que OpenAI comparta los hallazgos sobre la desalineación de sus modelos de forma irregular, a menudo agrupando varios casos o incluyéndolos en la documentación de seguridad que se publica junto a nuevos modelos. O sea, acontece que en pasados días un ingeniero de OpenAI renuncia a esta compañía y obviamente da a conocer de que la inteligencia artificial se podría salir de las manos para el 2030. Eso dio pie a que en las redes sociales se empezara como a viralizar un video de, ¿recuerdan la película de Terminator? Donde las máquinas toman el control. Pues básicamente eso fue como la parte apocalíptica, que lo han llamado así los medios de comunicación, especialmente en Estados Unidos, donde dijo, hey, podría pasar, podría suceder. Así que bueno, OpenAI se metió como en ese detalle, donde diciendo que cualquier empleado puede señalar un caso de comportamiento sospechoso de un modelo, lo que desencadena una revisión por parte de los equipos de seguridad y la alineación de la empresa. Y obviamente, según esa complejidad, cada caso se clasifica en una de 3 categorías: casos listos para su publicación inmediata, casos que necesitan una breve investigación adicional y casos más complejos, especialmente los que involucran a partes externas que requieren un proceso más prolongado. Así que bueno, OpenAI afirma que la mayoría de los incidentes que planea compartir pertenecerán a 12 primeras categorías, mientras que los casos más sensibles, como el conocido incidente de seguridad de Hugging Face, habría seguido la vía más lenta si este marco hubiera existido antes. O sea, prever los errores antes de. Eso es lo que ha dicho la empresa, y que obviamente pues la parte apocalíptica de que las máquinas tomen en un futuro nuestra vida como humanos, especialmente si hablamos de las redes, pues bueno. Esperemos a ver qué sucede. 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Los tips tecnológicos hacen parte de esta mañana con Bésame te enamora. ¿Recuerdan a Enrique Iglesias? Hoy es jueves de recordar canciones. Yo recuerdo, por ejemplo, Nunca te olvidaré. Recordamos juntos en esta mañana 7:30.

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1: Tiene que ver mucho con la seguridad, tiene que ver mucho con la disputa territorial entre el ELN y la estructura de Dagoberto Ramos de las disidencias en el oriente del Cauca. Se ha viralizado por ahí un video que sucede donde el integrantes del ELN aparentemente patrullan la estructura, el municipio, la comunidad en Caldono. Bueno, es lo que se dice con el sistema informativo de Caracol Radio. En tres oportunidades, lo que va en el oriente del Cauca también, los habitantes que denuncian ocupación de bienes civiles, confinamientos y ataques directos. Pues bueno, Richard Vidal nos amplía esta información en esta mañana con Bésame, que tiene que ver mucho con esas disputas ahí en el oriente del Cauca también, Richard.
2: La confrontación armada reciente entre los dos grupos armados ilegales escaló a la zona rural del municipio de Inzá, de acuerdo con la comunidad, con ataques directos sobre bienes protegidos y población civil. En el sector del Mesón, territorio de San Andrés de Pisimbalá, dinamizadoras de la Asociación Juan Tama quedaron atrapadas en el intercambio de disparos mientras adelantaban visitas domiciliarias. Mauricio Capaz, coordinador de Derechos Humanos del CRIC, confirmó que los combates continuos generan afectaciones para los pueblos originarios.
3: Es necesario hacer un llamado a todos los actores armados, independientemente de sus banderas, siempre respetar a la población civil va a ser imperativo y no negociable.
2: Capaz puntualizó que el deterioro de la seguridad viene creciendo en los municipios de Inzá y Páez, donde también ha aumentado la presencia de las estructuras armadas ilegales que afectan la armonía de los territorios. Por eso solicitó al Estado colombiano y al gobierno nacional verificar la situación y garantizar la vida de las comunidades.
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1: Muchas más noticias a través de su página web, del servicio informativo de Caracol Radio, caracol.com.co. Ahí se pueden comunicar, ahí estamos por regiones y en este caso el departamento del Cauca. Muchas noticias, ahí está la ampliación de esta y muchas más noticias. En la siguiente hora tenemos mucho más. Por ahora, Sin Bandera con su nueva canción, su nuevo álbum además. Ahí viene incluida esta canción llamada ¿Qué culpa tiene ella? Joan Sebastián en camino, artista de Yo Me Llamo, estará con nosotros el 25 de septiembre en Terra Plaza. Y recordamos canciones también. A las 7:40 en la mañana, que no se te haga tarde, te acompaña Bésame.

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0: Aquí estamos con Bésame, Bésame te enamora una hora más con estas canciones favoritas a las 8 de la mañana, 8 minutos. Saludito para los que apenas llegan a la sintonía de Bésame en esta mañana de jueves a solicitar su canción favorita. 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Bueno, ya les cuento qué películas se pueden ver el 1 de octubre en minutos para que se vayan programando también. Ya son las 8:10, empezame.
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0: Esa me tiene enamorada. Avanzamos en esta mañana, ya son las 8:14 minutos, 8 de la mañana 14. Y de DreamWorks Animation, los creadores de los vínculos más entrañables del cine, como el de Shrek y Burro, por ejemplo, que quién no conoce a Shrek y Burro, ¿ah? O el de Hipo y Chimuelo, por ejemplo. Bueno, llega una historia sobre el amor más puro, la amistad. Joe y Raisa, amigas de toda la vida, son transportadas a la mágica isla Nakali, donde deberán enfrentar criaturas legendarias y luchar contra el olvido para no perderse la una a la otra, porque el amor verdadero, en cualquier forma, vale la pena. La Isla Olvidada se llama esta película, solo en cines desde el 1 de octubre. El 1 de octubre no se la pueden perder, así que váyanse agendando para que no se pierdan de este estreno y para que esos vínculos nunca se pierdan. Sí, ese vínculo bonito de la amistad. Además que estamos en el mes de amor y amistad, vean. Hay que cultivar esos buenos amigos también. Esas buenas amigas. Ahí está entonces esta película. 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
0: Diego, ¿cuál es el nombre de él?

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1: Somos Bésame, Bésame, te enamora. Ya son las 8:21 minutos. Y hoy vamos a hablar de unos datos muy importantes, los que tenemos mascotas en casa. Y yo creo que eso les va a servir muchísimo y nos va a servir incluso, porque estos son sencillos trucos para calmar a un perro ansioso en cuestión de minutos sin gastar dinero, señores. Pues aunque la ansiedad de los perros se puede tratar con medicamentos suministrados por especialistas y sustancias naturales no nocivas para ellos, hay prácticas muy sencillas también que pueden ayudar a calmarlos, pues se crea un entorno seguro y amigable. ¿Cómo calmar la ansiedad en perros? Bueno, dos métodos efectivos y muy sencillos que han ganado popularidad son el uso de música y la lectura en voz alta. Ahí hacemos dos tareas, ¿no? Fomentamos el hábito de la lectura y además estamos ayudando a nuestra mascota. Pues a continuación vamos a explorar cómo estas prácticas pueden ayudar a los perros y mejorar su calidad de vida. La música tiene un efecto positivo en el estado de ánimo de los perros. Algunas canciones que de reggae, por ejemplo, o rock suave podrían servir para el propósito. Aunque la música clásica en particular ha mostrado efectos calmantes sobre los perros. Oído pues. Esto se debe a que las composiciones suaves y armoniosas tienen la capacidad de disminuir la frecuencia cardíaca de los perros y reducir los niveles de cortisol, que son la hormona del estrés. Entonces, a buscar ahí en su playlist algo de reggae, algo de rockcito suave y algo de música clásica también. Son esas composiciones suaves y armoniosas que tienen esta capacidad de disminuir la frecuencia cardíaca de los perros y disminuir el cortisol. Entonces, los sonidos suaves de instrumentos como el piano, el violín o el arpa tienen un ritmo relajante que se asemeja a los latidos del corazón, lo que provoca una sensación de seguridad y tranquilidad en los perros. Ya saben entonces, además, la música tiene la capacidad de enmascarar otros ruidos molestos, como truenos o ruidos de la calle, que pueden desencadenar episodios de ansiedad. Para obtener los mejores resultados, es recomendable reproducir música suave y relajante en el entorno del perro durante periodos de tiempo específicos, especialmente cuando se encuentra solo en casa o durante tormentas. Existen incluso listas de reproducción y álbumes diseñados específicamente para perros ansiosos y están disponibles en las diferentes plataformas. Mira, pues dato curioso también. Leer en voz alta al perro es otra forma de ayudarlos también a calmar su ansiedad. Pues de acuerdo con este artículo, este método se basa en la idea de que los perros responden positivamente a las voces humanas, especialmente cuando estas son suaves y tranquilas. Al igual que con la música, la lectura en voz alta puede proporcionar una sensación de calma y seguridad. Pues el experto, estos expertos también que dan estos datos aquí en el artículo. Los perros perciben muy bien nuestro tono y cuando les hablamos con calma y tranquilidad les ayudamos a sentirse tranquilos, es lo que dice. Sugiere que se les lean libros sencillos con palabras claramente diferentes de o más de 3 a 4 sílabas para que suenen con claridad y que la lectura sea pausada en tono tranquilo y relajante. La combinación de música suave y lectura en voz alta puede ser particularmente efectiva para calmar la ansiedad en los perros. La música crea un ambiente relajante, mientras que la lectura en voz alta fortalece el vínculo emocional entre el perro y el dueño. Pero bueno, ¿cómo vamos a saber si nuestro perro, por ejemplo, está sufriendo de ansiedad? Aquí les tengo algunos síntomas que presentan los perros cuando sufren de ansiedad. Uno de ellos es jadear y babear, alejarse de las personas u otros perros. Tienden a sentir temblores también, encorvan el cuerpo, el aumento de la frecuencia cardíaca y comportamientos destructivos. O sea que no pueden dejar nada en casa porque ya se lo dañan. Esos son síntomas de ansiedad. Para casos muy crónicos es importante visitar un especialista para mejorar la calidad de vida de los caninos, pues al igual que sucede con los humanos, la ansiedad afecta el bienestar físico y emocional de la mascota. Entonces, por favor, no dejemos esto de lado, pongamos más atención a nuestras mascotas, miremos estos síntomas si de pronto ya las están captando por ahí en sus mascotas, para tener estas opciones también, obviamente, desde casa poderlos ayudar al tema de ansiedad. Recuerden que como nosotros los humanos, la ansiedad les afecta en el bienestar físico y emocional. Entonces, ayudémoslos, no los dejemos tanto a un lado. A veces nos preocupamos más como en mi rutina, en mi cansancio, en qué tengo que hacer, en qué llego a la casa y tengo que descansar. No, ellos también son como unos niños, vean, necesitan su espacio, necesitan que les jueguen, necesitan que uno esté también pendiente para ver qué les pasa. Y estos son trucos especiales. Vea, los que tienen mascota y quieren conocer más de este artículo, se los puedo compartir a través del WhatsApp. Ustedes me escriben mascota, quiero el artículo que acabas de mencionar para el tema de la ansiedad, y con muchísimo gusto se los comparto para que ustedes también tengan ahí lo que son las señales que presenta, los síntomas cuando un perro pues está sufriendo de ansiedad. Bueno, y ustedes lo puedan detectar también si su mascota está pasando por este tema. 8:35 minutos, datos curiosos en Bésame.

0: Aventura en esta canción, Amor de Madre, canciones solicitadas en esta mañana con Bésame. 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

0: Te regalo, se llama esa canción, Carla Morrison, que mejor en este mes de amor y amistad que regalar un beso, regalar un abrazo, ¿ah? Todo eso es cariño, sí, con Bésame te enamora.
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0: Así se llama esta canción. Y si te quedas, ¿qué? Son las 9:09. Es una hora más con tus canciones favoritas aquí en Bésame en este jueves para el fin de semana. Y bueno, el tiempo está pasando volando. 17 días ya de este mes de septiembre. Recuerden que aquí estamos entregándoles muchos regalos. Entre ellas tenemos boletas para el circo. Okay. Tenemos las tablas de bingo también de Acertemos el 26 de septiembre ahí en Terra Plaza, que solamente con 3,000 pesitos. Vea, hay mucha gente que le gusta jugar bingo, ¿sabe? O sea, hay muchos premios buenos también porque hay patinetas, hay televisores, hay electrodomésticos, hay, mejor dicho, de todo en ese bingo. Y solo con 3,000 pesitos, imagínese.
1: Ya hice mi primer chance, ¿sabe?
0: ¿Ah, sí?
1: Y lo hice con mi...
0: ¿Ya reclamó su tabla también?
1: Sí, también.
0: ¿Con qué lo hizo?
1: Yo lo hice con mi fecha de nacimiento y la fecha de nacimiento de mi bebé.
0: Ay, entonces, creo que su bebé Juandi le traiga esa suerte.
1: Ahora imagínese uno hacer su primer chance y llevarse el chance, ¿no? Ahí creo, con la lotería que le hice, pues según yo me podría ganar casi 5 millones de pesos.
0: Uy, muy bien.
1: 5 millones de pesos que quedaría muy bien.
0: Estás como interesante.
1: Entonces,
0: pongámosle mucha fe.
1: Estaré pendiente en horas de la noche, si no estoy mal, juega esa lotería. Y bueno, ya tengo mi tabla igual para jugar el bingo de ese próximo 26 de septiembre.
0: Les estoy diciendo a nuestros oyentes que a veces vea, sí, se ha dado cuenta que las vecinas pues tienen su grupito ahí. Uno dice, sí, varios ahí en su cuadra o en su barrio van a jugar ese día el bingo, pues deleguen a una sola persona para que traiga los chances y le lleve las tablas
1: también,
0: a todos también. Porque es una tarea, listo. Ah, bueno, usted vaya, reclámelas, comadre, aquí, mi besi, como decimos popularmente aquí en Popayán, y de una vez se lleva las tablas, porque aquí las tengo listas, preparadas para entregárselas a esos oyentes que han comprado su chance también en cualquier punto de Acertemos aquí en la ciudad de Popayán. Así que muy atentos también, porque nos vamos de bingo y se nos viene también el Día Mundial de la Balada. Ese mismo 26 vamos a tener un especial de 12 a 2 del Día Mundial de la Balada. ¿Qué es el Día Mundial de la Balada? Todas las emisoras a nivel nacional vamos a tener un especial contando cuál es ese artista que es el rey de la balada en su ciudad. Aquí, por ejemplo, vamos a tener un rey de la balada. Cali tiene otro artista. Entonces, vamos a hacer como una especie de mini concierto a nivel nacional de estos artistas, pero además contando cada artista la importancia de esa canción y por primera vez, o sea, en toda Colombia va a haber algo muy especial que precisamente tiene que ver con el amor, o sea, con esa unión. Y bueno, lo que es primera vez no es el Día Mundial de la Balada, porque sí, ya lo estamos haciendo cada año, que se celebra en el mes de amor y amistad, el Día Mundial de la Balada, y por supuesto la emisora oficial es Bésame.
1: Sí, somos nosotros.
0: Es unirnos con todas las emisoras a nivel nacional, conocer aquí la voz de Sandro, que ustedes a veces pues, también los escuchan, a nuestra Connie de Cali, Vicente Moros también de Bogotá, nuestro Guille de Barranquilla, mejor dicho, nuestros compañeros todos súper talentosos, unidos en 2 horas de programación, y esto es un especial nacional, o sea que ese día van a poder conocer las voces de todos a nivel nacional, Dieguito.
1: Y además hablar de las incidencias de las canciones, por qué elegir ese artista, y bueno, es un día muy especial para compartir. Haga de cuenta que uno se reúne un fin de semana y estamos ahí todos hablando de música.
0: Exactamente. Esto es también para el sábado 26, para que se vayan programando 12 del mediodía. Entonces ese día vamos a tener el gran especial del Día Mundial de la Balada y en la tarde jugamos el bingo. Eso sí, el 25 también vamos a tener, obviamente, ahí en Terra Plaza, Yo Me Llamo Joan Sebastián, a Diana y Hoyos, el domingo el día para todos los niños. Entonces aquí les vamos a estar recordando esta programación para que se vayan agendando para ese fin de semana y todos los que les lo que les tenemos también en este mes de amor y amistad. Son las 9:13.
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3: Aquí estamos en la mañana, 9:24. Buenos días. Hoy es jueves, prefin de semana. Nos acercamos a Cauca, sabe a café, todo este fin de semana, toda la información. Así que bueno, pendientes de todo lo que hay para este fin de semana ahí en el Comité de Cafeteros del Cauca, los mejores eventos, las mejores invitaciones. Bueno, todo a través de Bésame, te enamora en esta versión 2026. La estación de radio de los enamorados, el sistema número uno de música romántica, te acompaña en la mañana de hoy. 9:24, una de las nuevas generaciones que conoce a Lucio Battisti con la cinta rosa, me parece genial. Vámonos al pasado ya. Merci.

0: ¿Cómo no recordar a Café Tacuba con Eres en la mañana de hoy? Hoy es jueves de recordar canciones. Luisa María escuchando Bésame ahí desde su local comercial, muy juiciosa. Hace el aseo en la mañana de hoy. Limpia y al igual que atiende. Y el radio está ahí prendido con su canción favorita en estos momentos. Así que bueno, gracias por estar con nosotros. ¿Cómo van? Ahí en su carro va Javier también escuchando Bésame. Tengo una recomendación bastante interesante que tiene que ver con las películas y especialmente con una animación muy especial. Bueno, les cuento un poco más acerca de ello.
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0: Escuchen un momento.
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0: Bueno, La Isla Olvidada, sí señores, quiero hacerles esta recomendación porque está muy interesante. 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Es esta canción. La banda sonora está genial, como lo sabe hacer DreamWorks.
3: Estamos...
6: ¡Bienvenidas a La Isla Olvidada!
0: Dese la vueltecita a través de su canal de YouTube y miren el tráiler.
7: Es personal, ¿ok?
8: Y perdón, no lo controlo.
9: Este lugar parece un paraíso.
10: ¡Está increíble!
9: Pero es peligroso para los mortales. No debiste venir a mi mundo. Es un demonio de memoria. Entre más tiempo estén aquí, más tomará de ustedes.
0: Wow.
3: ¿Nos olvidaremos de todo?
0: La animación está impresionante, ¿ah?
3: Conocemos.
2: Yo jamás te olvidaré. ¡Sujétense fuerte!
3: Nos vamos a casa.
0: Bueno, La Isla Olvidada próximamente en cines será para este 1 de octubre. Este gran estreno no se lo pueden perder. Está muy práctica para disfrutar con nuestros hijos, ¿ah? La Isla Olvidada de DreamWorks. Una invitación muy especial de Bésame en la mañana de hoy. A las 9:35, vámonos al pasado con Luis Miguel. Canciones que jamás se van a olvidar de la memoria, como lo dice La Isla Olvidada. Así que vámonos al pasado ya.

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1: Bueno, vámonos para la Unión Europea, una noticia internacional bastante interesante que tiene que ver con las redes sociales, y es que ya presentó el plan oficial para prohibir el uso de redes sociales a menores de 13 años y obviamente imponer estrictas limitaciones a los adolescentes de hasta 15 años. Esta propuesta denominada EU Kids Act, donde la ley de la infancia de la Unión Europea fue anunciada formalmente por su presidenta en la Comisión Europea, Ursula von der Leyen, durante su discurso sobre el estado de la Unión. Pues la iniciativa surge a raíz de toda la creciente preocupación internacional por esa adicción digital, ¿saben? A veces como adultos tenemos como esa adicción, ahora imagínense todo lo que sucede con los niños, el acoso en línea, el impacto negativo de las pantallas en la salud mental de los jóvenes. Así que bueno, esa ley ya fue instituida, presentado como un plan oficial en la Unión Europea para restringir las redes sociales a los menores de edad. Este proyecto plantea un modelo escalonado de protección digital basado en tres etapas fundamentales. Número uno, menores de 13 años queda estrictamente prohibido el acceso a cualquier red social. De 13 a 15 años no podrán tener cuentas personales tradicionales, solo se les va a acceder y supervisar directamente por sus padres aquellas mini cuentas, donde las cuales tendrán funciones muy limitadas y restricciones severas de tiempo de uso. Y de 15 a 18 años podrán usar cuentas independientes, pero las plataformas tecnológicas estarán obligadas a implementar ese diseño seguro por defecto, eliminar algoritmos y funciones adictivas, así como prohibir que sean expuestos a contenidos extremos o nocivos. Así que bueno, el impacto de la industria pues tecnológica genera algo regulatorio donde va a afectar los chatbots de inteligencia artificial y los juegos en línea. Y obviamente con esta acta presentada por su presidenta en la Unión Europea, trasladada como esa carga de prueba directamente a las grandes empresas tecnológicas, quienes van a enfrentar multas multimillonarias en la Unión Europea si logran garantizar e implementar sistemas eficaces de verificación de edad en sus plataformas. Así que bueno, para comprender un poco más este contexto de la decisión política y cómo va a afectar el entorno digital en la Unión Europea, pues está dispuesta esta noticia que se ha vuelto bastante viral, donde ya se ha presentado este plan oficial para prohibir el uso de las redes sociales a menores de 13 años, entre los 13 y 15 años, y de los 15 a 18, obviamente ciertas restricciones. ¿Qué les parece? Juntos,
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1: Está sucediendo en la Unión Europea. Bueno, ¿qué les parece si esto se implementara en América Latina, por ejemplo?

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0: tú.
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1: Para mí es un placer brindar toda la información en una mañana como hoy de jueves, donde recordamos canciones, pero también la información que es muy importante y además nuestros aliados Bésame, que en este caso es Brilla Creciendo Contigo. Daniela, bienvenido. ¿Cómo va ese corre-corre? Hemos estado muy visitados por usted.
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2: Mira, quiero de todas maneras también aprovechar para hacerles este comentario a todos. El programa a mí me parece muy bonito porque por una parte le da la posibilidad a los clientes de acceder a esas financiaciones que de pronto no han podido hacerlo antes, ¿sí? 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
2: 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Pero por otra parte también apoya el comercio formal. Es esa oportunidad para dinamizar la economía, dinamizar las ventas y que nosotros también sepamos cómo podamos apoyar el desarrollo económico de la ciudad y del departamento, aprovechando y apoyando a estos empresarios locales que hacen parte de nuestro programa.
1: Sí, sí, definitivamente. Es que es como un... Yo tengo mi servicio, pero también estoy haciendo ese apoyo. Entonces me parece genial y mucho más en nuestra región.
2: Claro que sí, esa es la idea, que los clientes finales tengan la oportunidad de acceder a esas financiaciones, pero que también puedan apoyar el comercio local.
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1: Así es, bueno, iniciemos, don Honorio, bienvenido, en primer lugar, bienvenido a Bésame, ¿cómo está hoy?
3: Muchísimas gracias, gracias por la invitación.
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1: Así es, bueno. ¿Me dijo nueva sede? ¿Dónde estamos ubicados?
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2: Recordarle a todos nuestros clientes, cuando ustedes acceden a las financiaciones por medio del programa, tienen la posibilidad de diferir su financiación a las cuotas que consideren. 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
1: que es muy importante. Así que bueno, don Honorio, sea usted bienvenido siempre a Bésame y con Tiendas Nova.
3: Muchísimas gracias. Gracias por la invitación.
1: Así es. Bueno, Daniela, gracias. Que esa muchas información, como siempre, también. Ahí que las amas de casa la van a tener muy en cuenta, me imagino. Los hombres especialmente también.
2: Muchas gracias a ustedes.
1: Estamos en este mes del amor y la amistad con Bésame.
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1: Así es, bueno, toda la información también hace parte desde las calles donde estamos ubicados. Quiero saludar a Leo Morales. ¿Dónde anda, mi querido Leo?
2: Hola, Diego, ¿qué tal? Buenos días para ti, para todos los oyentes de Bésame, la emisora que te enamora. 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
1: Así es, gracias Leo por esa información. Bueno, Auto Bardi, como siempre, a las 10:28 vengo con más información en instantes, pero vámonos al pasado inmediatamente con José Luis Perales y qué pasará mañana. 10:28 en Bésame.

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2: Hoy es jueves, con buena información, 10:42, avanza rápidamente esta hora.

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1: Por toda la avenida Panamericana, Leo, recuérdeme la dirección y dónde estamos exactamente para cerrar información.
5: Claro que sí, mi querido Diego. 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
5: Claro que sí. Y nos seguimos, por supuesto, enamorando nosotros de Bésame, la emisora de los enamorados en este mes de amor y amistad. Diego, gracias.

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canciones favoritas de nuestros oyentes en esta mañana con Bésame. Ya son las 11:17 minutos. Avanzamos en este jueves. Saludito para todos nuestros oyentes Bésame que están ahí siempre en sintonía, disfrutando de toda la buena música. Saludo para John Jairo, nuestro Bésame conductor también, que está con nosotros. Gracias. Por acá me dicen hola, buenos días, ¿cómo amanecieron? Bueno, sobre las boletas del bingo. Las boletas nosotros las tenemos aquí, los cartones de bingo. Ustedes solamente se compran el chancecito de 3,000 en cualquier punto de Acertemos y aquí pueden reclamar las tablas de bingo. Porque nosotros debemos evidenciar que compraron el chance para nosotros poderle entregar la tabla. Así de fácil. Y jugamos todos los premios, televisor, electrodomésticos y mucho más el sábado 26 ahí en Terra Plaza Centro Comercial. Listo, allá vamos a estar jugando ese bingo desde las 4 de la tarde. Así que así de fácil. Ustedes pueden entonces adquirir las tablas. Facilísimo. Ustedes ya con el chance que me traigan, tabla que le paso. Si usted se hizo un chance, por ejemplo, de 20,000, le entrego entonces, a ver para cuántas le alcanzan ahí, 4 o 5 tablas, creo, haciendo así cuentas rápidas en mi mente. Pero usted se cuenta, bueno, si cada tabla me la van a dar por un chance de 3,000, si hago un chance de 20, ¿para cuántas me alcanza? Ay, recordemos matemáticas en esta mañana, bueno. Pero van a tener muchas tablas para poderse ganar y tener más oportunidades para llevarse premios en ese bingo, ¿sí o no? Entonces, facilísimo. Ahí está la tarea que les dejo a nuestros oyentes que me están preguntando, bueno, ¿cómo hago para participar del bingo de Acertemos el sábado en Terra Plaza? Fácil, fácil, fácil. O también, si ustedes están en el centro de la ciudad,

0: Acá, saluditos. Sí, Dieguito ya se fue a descansar. Llegué yo a acompañarlos. María del Socorrito, un abrazo muy especial para ti. Dice, cuando se busca la cima de la montaña, no se da importancia a las piedras en el camino. Oh, por supuesto. Qué buen mensaje de reflexión en esta mañana. Gracias ahí a mi María del Socorro también, que está en sintonía de Bésame. Lady Becerra, Yami, bendecida mañana. Tres canciones. A ver, eso, envíame el listadito, mi Lady, por supuesto, con mucho gusto. Y ya te busco tus canciones favoritas. ¿Listo? 11 de la mañana, 20, ¿escuchas? 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
1: Ustedes son los protagonistas y solicitan sus canciones favoritas en Bésame, te enamora. 11:33. Aquí están las canciones solicitadas también por Lady Becerra. Un abracito muy especial para ti, mi Lady, para tus compañeras, compañeros de trabajo, como siempre escuchando Bésame. Y aquí está Miguel Bosé, amiga.

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2: 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Y se van a escuchar canciones como esta porque vamos a estar con Yo Me Llamo Joan Sebastián, que canta igualito ese señor. Aquí está Joan Sebastián, lobo domesticado.

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0: Somos Bésame y en este mediodía te acompañamos con tus canciones favoritas, por supuesto. 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
1: Bueno, Mojito Lai es una de esas agrupaciones insignia de nuestro país que le canta mucho al amor y esa canción definitivamente habla por sí solita. Bésame. La tarde ya está muy calurosa, bienvenidos. La tarde está perfecta para programar canciones, la tarde está perfecta para hacerles muchas invitaciones y la tarde de hoy jueves está muy presta para recordar. Así que bueno, bienvenidos, ¿cómo me les va? ¿Qué ha sucedido? ¿Qué ha pasado en el mediodía? ¿Qué ha pasado en la mañana de hoy? Las noticias no se detienen. Estamos dispuestos para compartirles las noticias. Están a través de nuestras historias, a través de Instagram y a través de TikTok, Bésame Popayán. Y obviamente todo lo que se da en el tema de la movilidad también. Quiero saludar a Gusto, que se comunica ya desde ya con nosotros. Así que bueno, bienvenidos. ¿Qué ha pasado? Bueno, el Cauca afronta 3 emergencias simultáneas por consecuencia del sismo del 10 de agosto. Actividad del volcán Puracé que todavía pues no sucede. El tema es que sigue en alerta naranja el fenómeno del Niño, que sobrepasaron la capacidad de respuesta de las autoridades y obviamente la atención del gobierno nacional pues todavía se espera. Entonces, bueno, una solicitud de explotación minera también en la ciudad de Popayán, de hecho son varias, en Piso G Alto, podría afectar esa infraestructura que abastece el agua potable a habitantes de la ciudad de Popayán. La empresa de acueducto y alcantarillado local pues pide esa restricción a la actividad en esta zona, así que bueno, ya indagamos un poco más acerca de ello a través de nuestra página del servicio informativo de Caracol Radio acerca de todo lo que sucede en nuestra ciudad, qué sucede en el departamento del Cauca y mucho más. Así que bueno, bienvenidos, la tarde está llena de canciones. Laura Pausini, quiero decirte que te amo. Si la anterior canción era perfecta para dedicar, esta aún más. A las 2:11 estás en la tarde con Bésame, te acompaño ya mismo.
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1: Bueno, vamos a ello de una vez a través de nuestra página web www.besame.fm. Las principales noticias. Conozca los nominados a los Grammy Latino. Carlos Vives es uno de ellos. Mejor álbum de cumbia vallenato en el último disco, volumen 1, nominado a los Latin Grammy. Ya nos preparamos para recibir en este fin de año los Latin Grammy y obviamente Carlos Vives es uno de ellos. Sorprendido además con sus seguidores al anunciar su nominación en el mejor álbum de cumbia vallenato en los Latin Grammy 2026. Gracie Rendón, Karol G, Shakira, bueno, muchos de los artistas colombianos. Conozca la lista completica ahí a través de www.besame.fm. Este fin de semana es Amor y Amistad, se conmemora esta fecha muy importante y hay canciones perfectas para dedicar este 19 de septiembre, Día del Amor y la Amistad, sí, este fin de semana ya. Se están preguntando cuándo será la fecha para celebrar esta emoción bastante bonita y especial. Pues bueno, es este fin de semana. Este fin de semana en Colombia y además de los regalos, pues está un playlist que está perfecto para dedicar según como lo quieras expresar. Ahí está disponible. Mónica en Timbí, un saludito muy especial, gracias. Estas principales noticias están dispuestas ahí. Recuerden, www.besame.fm. Mónica me ha programado canción de Ricardo Arjona que la voy a complacer de una vez. Mientras les cuento las principales noticias, bueno, mi querida María Paula, ¿cómo está mi querida María Paula? Bienvenida. María Paula va en su carro, bueno, las María Paula se conectan en el día de hoy. Una de ellas va en su carro escuchando Bésame, gracias. Es que dialogábamos acerca de una noticia también de sucediendo en el municipio de Silvia. O sea, acontece que comunicaron de que el lago, uno de los lagos tradicionales y muy bonitos del municipio de Silvia, no tenía agua, teniendo en cuenta que el fenómeno del Niño está bastante fuerte, pero obviamente eso era falso. Estaban haciéndole unas adecuaciones, mantenimiento, así que bueno, ahí me comparte la noticia también María Paula. Se lo digo porque la fuente es una fuente muy confiable. O sea, nada de lo que estaba sucediendo por ahí a través de redes sociales es verdadero. O sea, el lago ya, yo creería que ya está lleno otra vez. A las 2:25. Bueno, muchas gracias María Paula. A ti con Ricardo Arjona, escuchas Bésame.

Yo no sé qué me pasó, Juan Gabriel, las inolvidables Bésame. Vamos a regresar del pasado. Qué buenos clásicos que ustedes se programan en esta tarde. Tarde calurosa, además.

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2: Pasabordo, la nueva canción, Dime qué nos pasó. En la tarde con Bésame, vengo a hacerles invitaciones muy especiales para que se vayan al circo, para que nos vayamos este próximo 26 de septiembre a jugar el gran bingo con Acertemos también. Bueno, muchas invitaciones. Eso les cuento en instantes con Bésame, te enamora.

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2: Bueno, estarán en noviembre con nosotros aquí en Bogotá. Bueno, se vienen para Colombia. Digo, estaremos porque, pues, qué chévere disfrutarse de las canciones de Camila, ¿eh? Con Bésame, Te Enamora.
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2: Bueno, señoras y señores, al cierre de esta hora, ya les había dicho que tengo invitaciones para que se vayan al Circo de Luna, porque tienen promoción de locura y durante este fin de semana usted puede participar. Los niños menores de 5 años entran gratis ahí en el Circo de Luna junto al peatonal de Villa del Viento, y yo les tengo invitaciones para que vayan hoy en la tarde y mañana en la tarde. ¿Qué les parece si hacemos convito de niños, por ejemplo? Ayer estaba invitando a padres de familia, a los abuelitos. Hoy quiero hacer como un convito de niños, obviamente con un adulto responsable, que en este caso me va a decir a través de WhatsApp 312-891-0740. Me dice: Diego, mi nombre es Fernando, por ejemplo, y en mi casa tengo a mis dos hijos, tengo a sus primitos y tengo a dos vecinos, por ejemplo. Entonces quiero que vayan conmigo a disfrutar del Circo de Iluna. Somos 5 personas y vamos a disfrutarnos del circo. En funciones de 6 y 8 de la noche, si hablamos de los días de semana, y en los fines de semana, sábados y domingos, 4, 6 y 8 de la noche. Pero yo les quiero hacer invitaciones para hoy en la tarde, o tarde-noche, pues, o el viernes tarde-noche también. Entonces usted ya me dirá. Mientras hago una pausa muy corta, usted me va a contar con quién se quiere ir a disfrutar del Circo de Iluna, ahí junto al peatonal de Villa del Viento, norte de la ciudad, por toda la Avenida Panamericana, para disfrutar del gran Circo de Iluna que está en Popayán por pocos días, la atracción de Latinoamérica más importante aquí en la ciudad de Popayán. Bueno, dígame de una vez mientras estamos en esa pausa muy corta.
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hace un momento les hablaba de las nominaciones al Grammy y esa canción fue nominada por allá en el año 2004, ¿eh? Una de las baladas románticas pop más especiales e icónicas de Jennifer Peña. Y que la llevó a ser parte de esa nominación de su álbum Seducción, una de las canciones más importantes. Su video musical se remonta mucho al tema del ejercicio del ejército, de la fuerza pública, de irse, de dejar una pareja, una familia, irse a la guerra y que ese amor perdure durante todo ello. Pues bueno, se convirtió en el himno al amor que lideró las listas de los éxitos de la música español a mediados de la década del 2000. Y bueno, este clásico que también hace parte de este jueves. Los voy saludando, los voy complaciendo, les voy haciendo invitaciones, además importantes para este día especial o mañana viernes, el circo de Iluna, que está disponible ahí en el norte de la ciudad. Les estoy haciendo invitaciones para que hagan el chance desde 3,000 pesos en Acertemos y participen también por esa boleta del bingo que lo tendremos para el 26 de septiembre ahí en Terraplaza. Nos vamos a reunir. Mi querida María del Carmen me dice que ella le queda muy difícil venir hasta nuestras instalaciones, hasta nuestros estudios, recibir esa tabla que va a guardar con mucho amor y con toda la suerte del mundo. Pero usted el día del evento usted lo puede hacer también. Vamos a estar con todos los chicos de Acertemos y vamos a estar muy pendientes de ese día. Ese evento va a ser muy especial porque usted puede hacer el chance ahí mismo con ellos y reclamar la boleta también, si es la posibilidad. Pero si usted lo puede hacer con nosotros, inmediatamente que hayan hecho el chance en el día de hoy, por ejemplo, Sebastián, que me habla por acá internamente cómo me llevo esas boletas, lo hacen de esa manera. Realizan el chance en Acertemos, me envían fotografía del comprobante, pues, de que lo hicieron en este día, en este jueves, y yo les reservo esa tabla del bingo. Por cada chance que realicen, pues va a ser un momento para jugar con tu tabla, especialmente para ese día. 26 de septiembre es perfecto ese día, así como lo dice Manuel Medrano en esa canción muy reciente. A las 3:10 estás en Bésame.

0: que sobran.
1: Mañana está iniciando los conciertos exactamente en España, Shakira. Recordamos día de enero.
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1: 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Esa residencia de Shakira, definitivamente por todo lo alto, el Parque Macondo, así se le ha llamado, toda su cultura de Barranquilla, llevándola a España. Madrid va a ser consecutivos todos los conciertos ahí. Obviamente, pues se da como la pausa en semana, ¿no? Pero los fines de semana va a ser fechas importantes, iniciando desde mañana. Y bueno, la reina de España, así la han catalogado musicalmente hablando. Y nada, Shakira es Shakira, definitivamente. En amor y amistad, los mejores eventos. Nos venimos a nuestra ciudad. Tendremos a Joan Sebastián este próximo 24. 25 de septiembre, sí, vamos a tener a Yo Me Llamo Joan Sebastián, todas sus canciones favoritas. Tiene una canción que es muy de él, llamada Mala Mujer. Joan Morales, que interpreta a Yo Me Llamo Joan Sebastián, el doble perfecto, así como el programa televisivo de Yo Me Llamo. Tal cual, o sea, la misma ropa, la misma pinta, o sea, es que es el doble perfecto. Va a estar acompañándonos para este fin de semana, el próximo fin de semana, perdón, 25 de septiembre. Y todos los clásicos, obviamente. Bueno, Joan Sebastián con Amarte. Recordamos los clásicos, las inolvidables, Bésame.

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Ay, bueno, la reciente nominada Gracie Rendón a los Grammy Latino y que, bueno, recordamos Lejos Conmigo junto a Alejandro Sanz, esa unión bastante especial entre el español y la colombiana que fue un gran éxito por allá en la década del 2000, si no estoy mal, 2019, 2020 más o menos. Pues bueno, recordamos canciones de esa época también. Un dato curioso en el día de hoy es que es el Día Internacional de la Música Country. Gracias, mi querido Manuel, que me ha compartido este día especial. ¿Saben que le he cogido mucho cariño también a la música country? El 17 de septiembre se celebra el Día Internacional de la Música Country, homenaje a Hank Williams, que fue uno de los artistas de ese género más populares del siglo XX y que la primera vez que se celebró esta fecha fue en el año 2003, aunque existen fuentes que sitúan el comienzo de la celebración nada menos que en 1920 y obviamente en Estados Unidos, en muchas ciudades, pueblos del mundo también, festivales de música, conciertos, concursos, músicos conocidos y no tan conocidos disfrutar al público de la música country. Y de paso, Manuel me ha programado una canción que tiene que ver con nuestro sistema Bésame Radio, las inolvidables Bésame. Viajemos al año de 1973 exactamente, con esta canción llamada Todos los Caballos Blancos de León Gieco. Para hacernos una idea más o menos, 1973, ya les había hablado que 1920 inició como este proceso, el folk country, en este caso norteamericano. León Gieco tiene esa cierta influencia y obviamente pues está impregnada en esa canción llamada Todos los Caballos Blancos. Definitivamente, qué buena canción, qué buena elección, mi querido Manuel. Estamos para complacerlo en una tarde de jueves de recordar clásicos en el Día Mundial de la Música Country.

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1: 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Vamos a hacer la pausa, pero antes Chayanne y ya al regreso más canciones.
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Esta pausa ha sido muy corta. Estamos de regreso para cerrar con una de las canciones más recientes de Joshy Quen. Él hace parte de la, bueno, hacía parte de la arrolladora banda El Limón en México. Una de las grandes voces de esta agrupación. Ahora ya está solito, solista. Y esta es su más reciente canción llamada Nuestro Secreto. Los nuevos sonidos del amor a través de Bésame.

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Marco. Aquí estamos en esta nueva hora, los voy a acompañar hasta las 5 de la tarde. Bienvenidos los que apenas van llegando a la sintonía, ¿cómo están? Los que ya vienen con nosotros desde hace mucho rato. Quiero saludar a la gente en las oficinas, por ejemplo, las chicas de Vázquez Cobo, a mi querida hermana también, un saludito especial para ella. Y a las chicas también del norte de la ciudad, en Villa del Norte también. Bueno, ahí estamos, quiero saludarlas inmediatamente. Hay oficinas que se van derecho con nosotros. Los laboratorios clínicos, ni qué decirles, aunque a esta hora ya deben estar fuera ya las chicas de los laboratorios clínicos. Bueno, Eliana, quiero saludar a Salomé también, que se conectan desde las 5 de la mañana con Bésame. Se van derechito, eso es saque sangre, muestras de orina, bueno, o sea, un montón de cosas. Y que hace parte de los laboratorios desde muy tempranito, siempre con Bésame. Quiero saludar a la gente en el centro de la ciudad, también ahí en las oficinas de la gobernación. Me dice por acá también mi querida Carmen, que siempre están escuchando Bésame. Gracias, gracias a ustedes. Nos hacemos compañía mutuamente. Ustedes allá, yo detrás de los micrófonos de Bésame, dándole play a sus canciones favoritas. No es lo mismo escuchar un playlist así a través de las plataformas digitales a que yo les brinde ese saludo especial. O sea, no es lo mismo. Mónica está en Timbío, Isabel Dorado, que me hace llegar un servicio social también. O sea, combinamos todo con invitaciones para este día especial, en este jueves de recordar canciones. Isabel Dorado, por ejemplo, me dice que se extravieron unos documentos a nombre de María Isabel Dorado Martínez. Por favor, si alguien encontró esos documentos, ella me menciona que fueron extraviados en el sector norte, puede ser Villa del Viento o Bello Horizonte. Ahí estaban unos documentos, cédula, licencia de tránsito, carnet de la universidad, a nombre de María Isabel Dorado Martínez, que por favor, o sea, es que el tema de ir a sacarlos nuevamente es conlleva de tener mucho tiempo, ¿saben? Entonces, tiempo a veces no hay, por ejemplo, para ir a sacar nuevamente la cédula o la licencia de tránsito, renovarla. Entonces, bueno, por favor, María Isabel Dorado Martínez, el sector norte, Villa del Viento, Bello Horizonte, extravió sus documentos como cédula, licencia de tránsito, carnet de la universidad. Así que, bueno, por favor, Dylan, ¿cómo está Dylan? Bienvenido. Dylan también. Ay, por favor, se me olvida también la gente que hace parte de las barberías, la gente que está en la peluquería, en los estudios de belleza en este caso. Pues, bueno, Dylan, como siempre, un fiel oyente. Y estamos recordando canciones. Gracie está en camino por ahora sin bandera con En Esta No. En esta vida no, pero puede ser por la otra. Canción de desamor a las 4:10.

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1: Bueno, démonos ahora sí una pasadita por nuestra página web www.besame.fm. Imagínense que les voy a hablar de un tema que es bastante curioso, ¿eh? Ya ustedes decidirán si quieren darse la pasadita por ahí y leerse todo el texto muy completo acerca del tema espiritual. El tema espiritual tiene que ver mucho con ese tema de la infidelidad, de las parejas, bueno, ese tipo de cosas. Y hay un santo de las infidelidades. Un santo de las infidelidades. A mí también me causó mucha curiosidad, pero obviamente yo quiero que ustedes vayan y se lean el texto muy completo, porque hay una oración a ese santo que se le reza de una manera muy especial. ¿Quién es el santo de las infidelidades? Así se le reza para protegerse de una traición. Su asociación con los amores traicioneros proviene de un famoso milagro medieval en el que se salvó a una reina de ser ejecutada por adulterio. O sea, todo esto viene desde una tradición muy, muy antigua y que se le atribuye esa historia, y obviamente ese santo contribuyó a que esa reina no fuera llevada a la guillotina en su época. Y obviamente se le atribuyen pues experiencias, se le atribuyen cosas importantes que han sucedido. Así que bueno, ¿de quién se trata ese santo? Ya les comparto a través de WhatsApp ese enlace directo para que los lleve a Bésame Radio Colombia, nuestra página web www.besame.fm.com, no, .fm. 426, Aitana con Superestrella, es jueves.

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2: 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Bueno, mientras me voy al pasado con esta canción de José José, quiero hacerles invitaciones. Bueno, de hecho, la palabra payaso también hace parte de uno de los circos más importantes en Latinoamérica y está en esto por estos meses, por este mes de septiembre aquí en la ciudad de Popayán, que es el Circo de Iluna. Les quiero hacer invitaciones, convito de niños donde un padre de familia, o bueno, dos padres de familia, son los adultos responsables y llevan a sus niños a participar de la función de 6 u 8 de la noche. Usted ya me dirá por acá internamente a través de WhatsApp si quiere invitaciones, porque yo se las estoy haciendo en la tarde de hoy. Esas invitaciones al Circo de Iluna, las guerreras K-Pop, Laserman y bueno, muchas atracciones más que van a estar dispuestas ahí en Villa del Viento, en el peatonal de Villa del Viento. Ahí está muy visible el Circo de Iluna. Bueno, mientras suena José José con Payaso, yo les hago invitaciones internamente. Dice.

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1: Bueno, ¿qué ha sido tendencia a través de las redes sociales en este día especial, en este jueves? Pues tiene que ver mucho con las chicas de la Selección Colombia Femenina, ¿saben? Para todos los amantes del fútbol y además fanáticos de las chicas de la Selección Femenina de Fútbol, pues en el día de hoy se han impuesto ante la selección anfitriona de este reciente campeonato, pues el fútbol femenino sub-20 FIFA Polonia 2026, pues nos referimos a este campeonato especialmente. 1-0 le ha ganado Colombia en el día de hoy a Polonia, y definitivamente el contexto tiene que ver mucho con Mariana Silva. Minuto 86, ya se iba finalizando este partido, el equipo dirigido por Carlos Paniagua selló su clasificación a los cuartos de final, donde se va a enfrentar a Nigeria el próximo domingo 20 de septiembre. Pues bueno, estamos llevando todo el tema del fútbol, a veces este tipo de selecciones, especialmente de las mujeres, pasa como desapercibido, ¿eh? Y mucho más la sub-20, pero bueno, aquí estamos con esta noticia que ha sido tendencia a través de las redes sociales. Las chicas ahí muy, muy, muy felices por todo lo que se ha hecho en el día de hoy. Bueno, minuto 86, 1-0 ganándole a Polonia, y eso le da ese paso a los cuartos de final. Esperamos que sucede este próximo domingo. Este domingo será ese enfrentamiento frente a Nigeria. Así que bueno, todo lo que se desarrolla para los Olímpicos en 2028 y lo que será el Mundial Femenino de Brasil 2027 es como una apertura a lo que será todo ello con las chicas de la Selección Colombia. Vayan ahí, voy a compartirles video de ese gol bastante interesante. 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

0: Bueno, Sofía, gracias, Sofía, por estar ahí. Bueno, fanática de la Selección Colombia. Poco a poco van saliendo muchos de los fanáticos. No, está ahí, está muy viral esas imágenes a través de Bésame.
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0: Bueno, muchas gracias. Se va cerrando hora de canciones.
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0: Bueno, te ha acompañado en el día de hoy. Gracias. Quiero saludar por acá a Javier. También me lo voy cerrando hora de canciones. Daniel, ¿cómo está, Daniel? Esa canción ya sonó, mi querido Daniel. Daniel me pide música de Jesse Joy. Bueno, todas sus canciones favoritas. Quiero saludar a Sandra también. Sandra me está pidiendo música de Shocky Town. Bueno, eso será más adelante. Gracias. Voy cerrando hora de canciones. Shakira junto a Cardi B.

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0: 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Son las 6:49. 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